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1: Las 10 de la mañana y 30 minutos.
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1: Las 10 de la mañana y 58 minutos.
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1: Las 11 de la mañana y 31 minutos.
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1: Las 11 de la mañana y 58 minutos.
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0: Hola, hola, camarón con cola, son las 12 en punto del mediodía. 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
1: Las 12 horas y 28 minutos.
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0: 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Una en punto de la tarde en Moderna Radio Papá.
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0: no podía faltar nuestro personaje Chingolo.
1: Hola, tío.
0: Hola, ¿qué tal? Caramba, ¿te ves esa bolsa?
1: ¿Para qué?
0: Para ver, pues, ¿qué tiene? Ay, caramba, es una pelota de fútbol, que más una camiseta.
1: De la Alianza.
0: Ah, tú eres
1: de
0: Aliancita también.
1: Sí, sí.
0: ¿Qué más? A ver. Ay, caramba, qué bonito, un nacimiento, qué lindo. ¿Quién te ha hecho ese regalo?
1: Mi tío Marcelino.
0: Ah, ya, mi primo, ¿sí?
1: Sí.
0: Ay, caramba.
1: Es que me llamó por, ¿cómo se llama? Por celular.
0: ¿Que ya tiene celular?
1: No, por celular de mi vecina.
0: Ya.
1: Me dijo, Chingolo, vente a la radio porque tengo tu regalo de Navidad para ti.
0: Pero ya la Navidad, bueno. Bueno, la fecha especial de Navidad ya pasó.
1: Sí, pero nunca es tarde para recibir un regalo como el que me ha hecho, especialmente mi tío Marcelino.
0: Ay, ay, ay, ay. Bueno, pasaba por la cabina para...
1: Para mi otro regalo.
0: ¿De quién?
1: De parte tuya, pues.
0: ¿De parte mía? Ay, tú sabes que de todas maneras te voy a hacer ese regalo para ti, para tu perrito pellejo, para tu abuelita María, ¿no?
1: Sí, pero ¿por qué no? Pero ese regalo, que sepa la gente que siempre me lleva tú a la cochina. Todo lo que me compra es de segunda. Mírate, estas zapatillas que tiene, mira. Miren los huecazos que tiene, ya estoy pisando el piso todo allá, lleno de tierra, de piedra. Cuando me llevas a comprar, me dice, te voy a llevar a un gran bazar.
0: Bueno, la cachina es un gran bazar.
1: Sí, pero tú de segunda, pues, de tío Ronco.
0: Ya, mira, tengo unos ahorritos ahí que estaba guardando para...
1: ¿Para qué?
0: Para comprarte algo bonito, tu camisita, tu polito, tu pantaloncito, tus zapatitos.
1: ¿Zapatos no?
0: ¿Zapatos no?
1: No, zapatillas.
0: ¿Zapatillas por qué?
1: ¿Por qué? Porque yo soy un pelotero de primera, pues.
0: ¿Te gusta el fútbol, no?
1: Sí, me gusta el fútbol y pienso ser como Pelé.
0: ¿Como Pelé? ¿Y tú sabes de Pelé?
1: Sí, porque... A veces llego tarde a un asunto y digo, uy, me pelé.
0: No es eso, bueno, vamos ahorita, estás interrumpiendo la programación.
1: Ay, perdone.
0: Y que por favor saluda a los oyentes de Moderna.
1: De Moderna, el Radio Papá, para todo el mundo.
0: Eso, para todo el mundo.
1: Y un saludo cariñoso, de forma muy especial, a todas las señoras, a todas las señoritas, a todas las niñas y...
0: También a los varones.
1: Ya, también a los señores a todos y estoy buscando padrino.
0: ¿Padrino para qué?
1: Para mi bautizo.
0: ¿Cómo? ¿Que tú no eres bautizado?
1: Llegué al bautizo, pero llegué tarde porque ya el cura se había tomado todo el agua bendita.
0: Es mentiroso, ya. Vamos.
1: Ya, entonces continúen ustedes pasándola bien y estén muy alegres escuchando escucharnos.
0: Ya te escucho.
1: Moderna Radio Mamá.
0: Papá.
1: Así. Papá. ¿Cómo dices tú?
0: Para todo el mundo.
1: Sí, para todo el mundo. Los saludó Chimbolo. Chao.
0: Chao. Seguimos con la programación más positiva que tenemos para ti en todas las 24 horas. Por supuesto. Con Moderna Radio Papá.

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1: Las 13 horas y 28 minutos.
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0: 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Y estamos por la tardecita, 2:00 p.m.
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1: Las 14 horas y 30 minutos.
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1: Las 15 horas y un minuto.
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1: Las 15 horas y 31 minutos.
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1: Las 15 horas y 58 minutos.
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1: Las 16 horas y 28 minutos.
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1: Las 16 horas y 58 minutos.
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0: Las 17 horas y 27 minutos.
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1: Las 17 horas y 30 minutos.
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Bien, bien, bien. Saludos a todos hermanos del Perú. Estamos directamente desde Denver, Colorado, Estados Unidos, para el Perú y el mundo. Agradecidos a todas nuestras emisoras

0: En cadena internacional, Radio Trueno en los 99.1 FM Huancayo y Huancavelica, Radio Jaimar en el Callejón de Guaylas en los 95.1 FM, agradecidos a Radio Impacto en los 95.1 FM, gracias también a Latin American Press Cashca Producciones en Argentina, gracias a Moderna Radio Papá en los 107.5 FM. Gracias, hermanos del Perú.
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Agradecidos a todos ustedes, hermanos del Perú, que ya están en sintonía. Y por supuesto, vamos a comentar, como siempre, de la situación política en nuestro país y cómo estamos viviendo en estos momentos, donde las informaciones se nos ocultan o algunas de ellas se mienten. Estamos en un momento donde se han dividido los dos bandos, prácticamente la izquierda y la derecha, como siempre ha sucedido. Pero últimamente, en el gobierno anterior, donde estaba Dina Boluarte o donde estaba José Gerí o Balcázar, los dos partidos que nos han hecho muchísimo daño, y gracias a Dios uno de ellos desapareció, estamos hablando de Perú Libre y también la de Fuerza Popular. Fuerza Popular continúa, pero no, ni siquiera han sacado un gobierno regional, o sea, no lo quieren en el Perú. La situación es que en estos momentos todo el mundo sabe de lo que está pasando con la política nacional y exterior. Estamos en un momento difícil porque hablamos y decimos cuando la señora Keiko Fujimori, en un principio, decía que no tenemos facultades legislativas y no podemos gobernar, pero sin embargo, ya con ese, los dos grupos unidos del ejército y también el unificado que dice con la Policía Nacional del Perú, están empezando a trabajar. ¿Serán manotazos de ahogado simplemente para mostrar a la prensa que estamos trabajando? Cuando debe haber un trabajo de investigación, siempre lo vamos a decir. No queremos que ningún gobierno, nos guste o no, se caiga de ninguna manera. Queremos que salgan adelante en beneficio del Perú, en beneficio de las grandes mayorías. Pero lo que estamos mirando es, en estos últimos tiempos, intereses personales, intereses de organizaciones criminales como son los partidos políticos, han gobernado y siguen gobernando todavía en algunos sectores, como les vamos a demostrar cuando la señora Keiko Fujimori, ¿qué de diferente tiene con los otros partidos políticos? Sigue nombrando a sus amiguitos, a quienes colaboraron en el pitufeo para darle su tupper, para que sean ministros o embajadores en algunos lugares del mundo. Lo vamos a mostrar para que ustedes entiendan y comprendan que nada de diferente tiene cuando miramos, cuando nos quieren engañar por un lado, que dice estamos venciendo, vamos a ver que las extorsiones, vamos a eliminarlos, así como lo hicimos con el terrorismo. Viejo cuento, queremos ver acciones, no queremos ver de que hablen, hablen y hablen, y al final nada tenemos en beneficio del pueblo. Hoy también ha salido a hablar la señora Keiko Fujimori sobre la situación de los escolares. Los escolares que en estos momentos han dado un mensaje que vamos a analizar, donde dice que no deberían de estar aquellos malos estudiantes, no deberían estar en las escuelas. Lo que nosotros agregaríamos también, esos malos representantes del Congreso también deberíamos de sacarlos, aquellos que se creen matones, como lo vamos a mostrar el día de hoy, que en el último fin de semana estuvieron peleándose entre Ever Maraví, entre Astudillo y el sinvergüenza de quien terminó en el colegio Liceo Naval. Mismo matón que empezó a decir, te veo afuera, si quieres te chocamos para la salida, así como hacían antes. O sea, en el Perú, la matonería, lo del Búfalo Pacheco no se ha terminado. Y ustedes dirán, ¿quién es el Búfalo Pacheco? El Búfalo Pacheco nos ha hecho recordar, igualito, este que le sale a defender a Astudillo, así bien grandote con su boina de color guinda, andaba el Búfalo Pacheco, pobre de ti, y protegía a los presidentes o a los representantes de LAPRA. Igualito vemos el Búfalo Pacheco renaciendo en Fuerza Popular. Matones y todavía mentirosos, como ustedes lo van a ver, cómo se pelean entre los de Fuerza Popular y los de Fuerza, y por supuesto con los partidos de Keiko Fujimori, con los de Juntos por el Perú. Ustedes van a ver, aquí no vamos a defender a ninguno de los dos, ni la izquierda ni la derecha. Pero lo que no nos agrada es la mentira, o sea, de lo que a veces hablan estos conchudos
que siempre hemos visto en la capital. Matones, bacancitos, ay, ¿tú quién eres? ¿A quién le ganaste? Viejo cuento de los sinvergüenzas que cuando no tienen argumentos, lo único que saben es amenazar, que te pego a la salida, que de seguro te choco para la salida, encontrarnos en algún otro lugar. De eso hemos visto muchísimo tiempo, muchísimos años, donde la valentía, la matonería, era donde campeaba en nuestro país. Hoy también vamos a hablar cómo los hombres de prensa están siendo amenazados en diferentes lugares. Los hombres de prensa están nuevamente como en los años 90, amenazados de uno y otro lado. Es decir, la prensa estaba jugando un momento muy difícil cuando la gente no le gusta que opinen así como hacen, te cierran. Las redes sociales, te cierran el Facebook, te cierran de alguna manera, hacen que en algunos lugares no te escuchen. Eso es lo que está pasando en el Perú. Vamos a analizar también de lo que dijo la señora Keiko Fujimori y el ministro de Educación, Chang, de que no haya maleantes sinvergüenzas en los colegios. ¿Pero qué podemos hablar cuando vemos en el Congreso de la República mostrando a nuestros jóvenes que el más valiente, el que pecha mejor, o el que dice te choco a la salida y te veo afuera, qué ejemplo le estamos dando? Ese es el ejemplo, o sea, el ejemplo de los padres putativos, los padres sinvergüenzas que están en el Congreso, nos están mostrando de que de esa forma tenemos que ganar los votos o vamos a ganar algún argumento cuando no tenemos en nuestros argumentos para decir esto no es correcto y no guardan la cordura. Y aquí no solamente están dos o tres y el mentiroso dice no, es que yo estaba yendo a defender a la señora Alcorta. Este es un conchudo, no le defiende en ningún momento porque ya venía como mismo Búfalo Pacheco, listo para darle un ñeque, como decíamos en nuestro país, o como decirle, darle un cocacho, como decimos en algunos lugares, o como en Argentina dicen, le va a dar una piña, o sea, un golpe, o le va a dar un soplamoco. Ya venía este conchudo a querer pegarle a Maraví. Ustedes van a mirar, aquí no defendemos a Maraví, que también de seguro no está actuando bien, tiene que estar en lo correcto y ustedes tienen que analizar de acuerdo a lo que nosotros miramos. Y sigue la discriminación en el Cusco. Mientras se anda peleando la señora Keiko Fujimori que quiere irse fuera del país, quiere irse al Salvador, yo no sé para qué diablos quiere irse al Salvador. Imagínense ustedes en el Cusco, está incendiando, se están muriéndose muchos de los animales que son de nuestros hermanos del Ande, del campo. Nadie hace nada para salvar en Apurímac, en Satipo. Pero la señora está pensando para ir a mostrar su culuncho, para llegar al Salvador. ¿Qué diablos va a aprender si ahí solamente tienen 6 millones de habitantes? Había un solo problema, los pandilleros de la Mara, que asesinaban de seguro. Pero en el Perú tenemos diversas cosas que están sucediendo. Primeramente tenemos militares de la Policía Nacional del Perú, de las Fuerzas Armadas, comechados, arrodillados, como lo hicieron desde hace muchísimo tiempo cuando estaba el señor Alberto Fujimori. Esa naval que siempre se han creído de que son de la élite, son los mejores, o sea, porque son blanquitos ahí, miren a ver. Si tienen un almirante moreno, miren ustedes, revisen la historia. No lo hay. Miren ustedes si en la naval hay algún cholito como yo. No lo hay. ¿Acaso no nos falta capacidad intelectual? ¿Acaso nos falta habilidades para tener y cómo defender al país? Sino que han hecho su centro de operaciones, la Marina de Guerra del Perú. Estamos hablando de los que son oficiales. Pero para limpiar el barco, sí, pues tienen a un montón. Para que los lleven como cocinero, ahí sí tienen a un montón. Pero para llevarlos como oficial, naca la pirinaca. Ya vieron que la valentía de este sinvergüenza, de este conchudo y matón, que terminó en el colegio Liceo Naval, para que miren cómo tiene las consecuencias. En el futuro, por eso,
Gracias a Dios, hemos estudiado en los centros educativos donde había el sano esparcimiento, donde había, que por supuesto había broncas, pero no estábamos ahí, que el matón es más matón, así no era. Pues al final se dan un par de cocachos y al final se abrazaban entre amigos, estaban chupando no sé qué, agua. Pero así era. Pero vamos a ver cómo la política en el Perú, cómo estamos siendo gobernados por estos nuevos congresistas, que ustedes van a sacar su conclusión. Se quieren agarrar entre ellos y la prensa. O sea, no amenazan a la prensa de la capital. Lo que amenazan es a los medios de comunicación que estamos en el interior del país. O sea, a los medios de comunicación que lo vamos a describir en unos instantes, cuántas amenazas está sucediendo en el Perú. Eso no puede suceder en un momento donde vivimos la democracia. Pero ¿quiénes son los que están detrás? Los que quieren que no digamos la verdad en el país. Por eso cuando hablamos aquí, les mostramos las evidencias necesarias, les mostramos por qué estamos hablando. Y ustedes van a ser las personas que ya no se dejan manipular por nadie, ni por nosotros, ni por ningún hijo del vecino, porque ustedes saben de lo que está pasando en nuestro país. Y saben, por la experiencia de muchísimos años, y lo que nos alegra, que estamos ganando un público diferente en estos últimos tiempos. Estamos ganando un público desde los 25 años hacia adelante. Antiguamente, o hace poco, teníamos más público que nos escuchaba de los 50 para arriba. Pero nuestro pico de sintonía en estos momentos llega a la edad de 25 años, donde nos escuchan. ¡Qué bien! Lo único que les decimos a esos jóvenes, que aquí no hemos venido a engañarles a ustedes. Ustedes son la salvación del Perú. Ustedes son las personas que van a educarse y para eso estamos nosotros de alguna manera para informarles lo poco o lo mucho que podamos y que ustedes que en un futuro salgan siendo gobernantes. Pero jamás se olviden de su pueblo, jamás se olviden de la tierra donde les vieron nacer. Trabajen para la gran mayoría, trabajen para la gente que realmente ustedes, sus abuelos, sus tíos, sus primos, han sufrido, que en estos momentos no tienen agua y desagüe, no tienen los centros hospitalarios, que hasta ahora se han tragado todo el dinero en la corrupción, haciendo carreteras, haciendo obras supuestamente, pero desaparece el dinero en millones. En eso estamos viviendo en estos momentos en el Perú. ¿Qué podemos esperar si en el Ejecutivo tenemos ladrones? ¿Qué podemos esperar si en los partidos políticos tenemos gente que está buscando sus propios intereses, no está buscando el interés del pueblo, el interés de ustedes? No, a ellos les dan, les rompen la mano, como a Silvana Robles, que se fue ahí a ser senadora. Desapareció, ya no quiere hablar, ya no está con nadie. La Silvana Robles, que ahora es senadora, gracias a su voto, Miki Torres, ahora es presidente del Senado. Y ahora el Senado está buscando cómo hacer de que las facultades legislativas, esas dos, la quieren convertir en 60. La discusión mañana va a estar bravo. O sea, estamos hablando del martes 13. Este martes 13 van a discutir a ver cómo hacemos esto de las facultades legislativas. O sea, aquí hay un problema grave que ustedes, hermanos del Perú, van a ser informados a través de nuestro programa. Vamos a iniciar. Por supuesto, tenemos mucha información del ministro de Educación, la señora Keiko Fujimori, que llama a la gente perros. Ese viejo dicho donde dice, ¿no? Dice Sancho que los perros ladran. Sí, signo que habla, que estamos avanzando. Eso se puede decir con la gente del pueblo. Pero ese sea un insulto a todo el mundo. Les está diciendo al Congreso, perros. Nos está diciendo a nosotros, perros. Bueno, aunque el perro es más gente que esta señora. Y no se venga a menospreciar
a los hombres de prensa que unos instantes vamos a analizar las amenazas que llegan a los diferentes medios de comunicación. Por eso les decimos, usted está con el primer programa internacional, directamente desde Denver, Colorado, Estados Unidos, para el Perú y el mundo.

0: Bueno, levanten el volumen de su radio, los que están en señal abierta. A todos aquellos, pasen la voz, porque en unos instantes vamos a ver la pelea entre Fuerza Popular y Juntos por el Perú en el Congreso de la República que sucedió estos últimos dos días. Estaremos informando con detalles. Y también vamos a ver cómo en el Perú todavía que nos creen que somos idiotas los que estamos observando. Amenazas a los hombres de prensa. Todo eso volvemos en unos instantes. Recordándoles a todos ustedes, hermanos del Perú, vamos a ver quiénes ya están en la línea para poder charlar con cada uno de ustedes. Vamos a eliminar, si eso, sácale el nombre para que puedan ustedes ver los nombres de los congresistas que en estos momentos están ahí. Justamente van a ver la pelea entre Ruth Luque, que estaba ahí, defendiendo Maraví, y supuestamente que Alcorta estaba yendo a defender el otro conchudo con el ministro Astudillo. Es decir, tenemos todo para que usted pueda juzgar. Aquí no les vamos a poner algo que de repente digan, no, así no fue. Ustedes tienen que verlo con las imágenes. Bien, gracias Hermes Macha, en sintonía, Mauro Calero, Rodolfo Amaro, Braulio Rojas, Julio Contreras, Maura Guainate, dice, buenas don Marcelino, gracias por informar con la verdad. Qué desgracia que tenemos, un gobierno incapaz que no está con el pueblo peruano. La señora Keiko más se dedica a defender a sus ayayeros. Moisés Cóndor, Daniel Sánchez dice, muy buenas patriotas, saludos del Perú, gracias también. Yael Ponce, Mauro Calero escribe y dice, cuando los perros ladran, las ratas están cerca a ellos para asaltarlos, ¡auch! Huber Lil Mesa Quiñones en sintonía, Santos Norberto Villarrey, gracias también por estar en la sintonía, Huber Lili Mesa. Gracias, Remigio Poma, Yael Ponce, gracias también. Miguel Germán Quiñones dice y escribe en el programa, los fujimoristas radicales y terruqueadores y no tienen argumentos para debatir, solo optan por estigmatizar y por la violencia. Zenón Almeida Espinosa en sintonía. Y ahora sí, vamos con el desarrollo de la información. A ver, vamos a ver, ya tenemos aquí cómo fue la pelea. Los senadores de la Comisión de Constitución suspendieron el último fin de semana la sesión después de estas ganas de querer pelearse entre todos. Y al final, ¿qué hicieron? Vamos a hacer una cadenita, se agarraron de la manito hipócritamente. Bueno, eso es lo que hicieron, pero ya está el daño porque mucha gente que lo ve, mucha gente como nosotros decimos, hemos elegido esta tira de conchudos que están en el Congreso de la República. Mejor ustedes empiecen a analizar. Aquí vamos.
1: El anterior parece que tiene miedo de reconocer.
0: Primeramente, la señora Ruth Luque, que es justamente de Juntos por el Perú, estuvo hablando. Y luego va a salir Astudillo a replicarle. Pero antes de eso, sale el señor Astudillo a interrumpirle de lo que está diciendo y le dijo Maraví, no, no le interrumpa. Y el otro empezó a salir el matón ahí, lo van a ver. Mejor ustedes miren y después analizamos. Ahí va.
1: Que necesitamos ir ante una reforma policial profunda en el país.
2: Señor presidente.
1: Reforma profunda.
2: Perdón, señor presidente.
1: En el país.
2: Por favor, permítame. Sí. Señor presidente, el ministro.
0: O sea, lo que le está diciendo que el ministro Astudillo no tiene que interrumpir a las palabras de Ruth Luque. Miren y observen y después ustedes juzguen. Aquí va.
1: El anterior parece que tiene miedo de reconocer que necesitamos ir ante una reforma policial profunda en el país.
0: Y lo primero que dice, no, parece que tiene miedo de hacer la reforma. Y Astudillo sale inmediatamente a decir, no, ¿quién tiene miedo? ¿Quién tiene miedo? No le está diciendo que él tiene miedo a la señora Luque o Juntos por el Perú, tiene miedo, claro, es un cobarde. Astudillo, el ministro del Interior, porque primeramente para resolver el problema de las extorsiones creo que debe haber una reforma totalmente de la Policía Nacional del Perú, porque tenemos bastantes choros ahí. ¿Qué de mal lo está diciendo? Tiene que saber escuchar. Eso es lo que le va a decir el señor Bukele a la señora Keiko Fujimori, que tiene que eliminar a la gente que está metido en la corrupción. ¿Acaso lo va a hacer la señora Keiko Fujimori? ¡Manam! Ahora sí, sigamos a ver cómo fue esta interrupción. Adelante.
1: El ministro del Interior parece que tiene miedo de reconocer que necesitamos ir ante una reforma policial profunda en el país.
2: Señor presidente.
1: Reforma profunda en el país.
2: Por favor, permítame. Sí. Señor presidente, el ministro.
0: Le dice el ministro no tiene por qué interrumpir, claro, al habla de la señora Ruth Luque. Y le dice, pero está diciendo una mentira. El otro le dice, cállese la boca, estos alapastrosos. Sigamos escuchando. Mire, el ministro del Interior ahora le replica a Maraví, le dice, ¿Y quién eres tú? El senador, nos guste o no, pero ahí están, lo valiente. O sea, la forma, ¿así irán contra los choros? ¿Por qué no hace la reforma policial, señor ministro del Interior, señor Astudillo, señora Keiko Fujimori? ¿A qué le teme? Deben hacer una reforma institucional de la Policía Nacional del Perú, del INPE, donde están cuidando a todos los choros, a todos los ladrones. Ahí también hay tremenda corrupción. Desde ahí debe de empezar. Pero dice este, amenazando, ¿no? ¿Y tú quién eres? Se creen poderosos. Indudablemente, el clásico matón en la capital, el clásico palabreador del Perú, palabreador de los limeñitos, que me perdonen, estoy persignando, no quiero caer en la forma que a veces nosotros con mi gran amigo que en paz descansa Rubén Sánchez Gómez, peleábamos, decíamos, no, pero este tiene, él también sacaba sus argumentos y era una pelea sana. Pero miren el menosprecio que siempre manifiestan entre uno y otro los diarios de la capital, el diario El Correo. ¡Qué vergüenza el diario El Correo! El Correo ya dice, incendian, bombazos, o sea, dando claras alusiones de estigmatización, terruqueo. Es decir, ¿qué pasa con el diario El Correo? El diario El Correo, anteriormente, cuando se fundó con Luis Banquero Rossi, si muchos de ustedes no conocen la historia, Luis Banquero Rossi fue el dueño del diario Ojo y del diario El Correo. Esa era prensa. Lo asesinaron. En su momento estaremos hablando al respecto. Pero vamos con la historia para que ustedes conozcan cómo está la realidad de nuestro país. Ahí está. Le dice, ¿y quién eres tú? Señor presidente, el ministro no tiene por qué interrumpir. Y el otro dice, ¿Por qué? Y le dice el ministro del Interior, cállese la boca. ¿Y quién eres tú? O sea, el presidente de la Comisión de Constitución del Senado está pintado.
1: Presidente.
3: Se suspende la sesión por 5 minutos.
0: Se suspende la sesión. Ya está ahora el señor Alegría de Fuerza Popular haciendo fuerza también, diciendo, a él le han dicho miedoso, claro. Él tiene miedo de hacer la reforma, no tiene nada de malo, pero no le han dicho que él es miedoso a alguna otra cosa que nos parece en el contexto, está bien. Pero ellos se la toman a pecho. O sea, ay, me ha dicho miedoso. Están como los niños de esta época, los jóvenes de esta época que les llaman la edad del cristal. No les puedes decir nada. Esto creo que han nacido desde hace tiempo con la época del cristal. Así le llaman a los niños de este momento. A los jovencitos le dicen, ah, no, yo le aviso a mi papá, no, yo le aviso a mi mamá. Es decir, cuando van en la escuela, yo no sé por qué me ha gritado el maestro. El maestro no tiene razón, ahora me quejo con mi mamá. Y la mamá va corriendo sin preguntar a gritar. Aquí tenemos que trabajar en equipo. Queremos ver, porque además la educación no viene. No viene en las escuelas. En las escuelas te dan conocimientos para que usted se pueda defender en la vida. Los problemas psicológicos, mentales, lo arreglan en casa, porque desde casa vienen. Y ahí deberían de empezar a educar a sus hijos, a sus hijas. Eso es lo que nosotros pensamos, pero vamos a seguir escuchando a estos. Mira, Alegría, ¿cómo le dice? ¿Qué le ha dicho? ¿Por qué le ha dicho miedoso? ¿Por qué le ha dicho miedoso? Estos son los muchachos de cristal en la juventud de los 70 años. Alegría dice, nosotros no hemos venido aquí que nos insulten. Sí, pues, y ustedes cuando insultaban antes, o cuando dicen terroristas, cuando los medios de comunicación dicen, están levantando la pradera como el diario El Correo, que es una tira de cobardes, yo no sé, ¿cuánto ha bajado el periodismo en el Perú? El periodismo que debe de ser centrado, un periodismo que no tiene que estar ni de un lado ni de otro lado, tiene que estar en el medio. Y que el pueblo conozca la realidad. Y siempre lo hemos dicho. La izquierda y la derecha son la misma lacra. Pero dentro de ellos de seguro se salvan algunos. Pero ustedes los conocen. Braulio Rojas en sintonía. Miguel Germán Quiñones. Daniel Sánchez dice, qué pena. Dice el país peruano que una representante del Estado trate de perros a los peruanos. La pregunta es ellos, ¿qué raza de perro eran? Cuando ladraban contra Vizcarra, contra Pedro Castillo, Balcázar, ¿qué hizo contra Pepe Cuy? O sea, Pepe Cuy, o sea, le están hablando de PPK. Ladraban, ladraban. Hoy, ¿cómo critican sus senadores, diputados,

0: No querían discutir. Zenón Almeida Espinosa, amigo periodista, buenas. Gracias por informarnos a este pueblo que está desinformado. Muchas gracias a usted. Comparta nuestra señal. Lo único que queremos es que ustedes compartan. Miguel Germán Quiñones dice, los fujimoristas radicales y truqueadores no tienen argumentos. ¡Auch! Aide Alvis Hernández, Antonio Valverde, muchísimas gracias por estar en la sintonía. Gracias por su participación a cada uno de ustedes. Sigamos escuchando qué más pasó en esta reunión de la Comisión de Constitución. Se pelearon.
1: No seas mentiroso. Cállese la boca.
0: Mira, ahí están los de Fuerza Popular. Dicen, no seas mentiroso, cállese la boca. Cuando veo esto, cuando veo este tipo de actitudes, digo, y cómo extraño, ¿no? Las grandes disertaciones de los senadores, diputados de otros tiempos. Estamos hablando en los años 70, 80, donde se peleaban, pero con argumentos, tanto la izquierda y la derecha, que por supuesto luego de ahí se juntaban, estaban ahí charlando, pero cuando se trataba de hablar de los argumentos, se peleaban. El único medio matón, salapastroso, fue Popi Olivera, que le quería agarrar al pelao, al calvo ahí, del APRA. Hay muchas historias que ustedes quizás no conocen, que le iremos diciendo. Miren ustedes, entre César Astudillo y Iber Maraví estuvieron peleándose y ahí salieron algunos salapastrosos y algunos que son prácticamente matones. A ver, sigan observando.
2: No me interesa que es mentiroso.
3: Aquí ningún ministro va a venir a
0: que le hay una cosa que dice, no, en ningún momento le ha dicho mentiroso. Esa es una falsedad del ministro del Interior. Si nos está mintiendo en la pelada cara, le dijo miedoso. No, o sea, miedo de que no quiere reformar la Policía Nacional del Perú, que es lo más importante de seguro. Que hay muy buenos policías en el Perú, estoy convencido que los hay. Y hay muchos que si no, simplemente porque vienen las órdenes de arriba, no pueden hacer nada. Son gente que realmente están comprometidos de ayudar y que han ingresado a la policía por vocación, vocación de servicio. Pero hay también algunos que han entrado simplemente para sentirse con un uniforme, muchachitos que han salido de la secundaria, así como dice Keiko Fujimori, de repente matones malcriados, son policías porque pagan los 30,000 soles para que ingresen a la escuela de policía, salen a querer recuperar y hacer unos sinvergüenzas sin maltratar al pueblo. Eso es lo que está pasando últimamente en el Perú. ¿Acaso no lo saben que pagan para poder ingresar a la policía? Claro, salen con su profesión después de 3 meses, 5 meses que salen de entrenamiento a ganar sus 3,000 o 4,000 soles. Están mejor que algunos médicos, algunos maestros que se han sacrificado participando en las universidades. Han tenido que ir y quemarse las pestañas para ganar un mísero sueldo. Pero hay algunos que están ahí y todavía se creen valientes porque tienen un uniforme, Ave María Purísima. Hay que hacerles caso y hay que nos den un cocacho, nos meten un varazo y hay que estar felices. Y mucha gente defiende este tipo de actitudes. Miren ustedes a estos, el ministro del Interior, Iber Maraví, el señor senador, si se le puede llamar senador a este pelado igual que yo, Alegría, hablando huevadas en un hemiciclo como diciendo, aquí yo soy el dueño. Así no es. Argumentos.
4: ¿Y qué derecho tienes tú para decirme mentiroso?
5: ¿Yo te he dicho mentiroso?
4: ¿Por qué me callas?
5: Oye, te he dicho que te calles y que no interrumpas. Eso te callas la boca tú.
0: Bueno, es cierto, le ha dicho que no le interrumpa, que se calle, pero no le ha dicho ninguna vez mentiroso. Ruth Luque sí le dijo que usted tiene miedo de hacer las reformas de la Policía Nacional del Perú. Es correcto para nosotros, está bien centrado en su idea, porque es un miedoso, porque sabe que los policías en estos momentos se lo bajan a los generales y se lo bajan a estos, le van a tirar.

0: el perro muerto. Pero sigamos mirando y observando esta pelea callejera en un congreso de nuestros padres putativos.
1: ¿Quién eres?
2: ¿Tienes tú para decirme mentiroso?
1: ¿Yo te he dicho mentiroso?
2: ¿Por qué me callas?
1: Oye, te he dicho que te calles y que no interrumpas. Eso te... ¡Cállate la boca, tú! Eso es malo.
0: No me da miedo, no me da miedo, valientito, ¿no? El ministro del Interior, entonces, si no le da miedo, ¿por qué diablos no hace la reforma de la policía? ¿Por qué no se va a la cancha a sacar a todos esos extorsionadores al frente? No le da miedo. La señora Keiko Fujimori muy temprano también estuvo respaldando. Dice, no, él estaba en el Chavín de Huántar. Pues en el Chavín de Huántar estuvieron muchos, pero te aseguro también no tienen la misma capacidad todos. Algunos han sido los que seguían, estaban como soldaditos. Pero no nos venga a decir que eso le da autoridad para que pueda menospreciar, señora Keiko Fujimori, no sea conchuda. Diga algo que valga y sea coherente.
2: ¿Quién sabe quién es eso? ¿Crees que me da miedo?
3: Ni siquiera tienes el coraje de
2: ser un pionerito.
1: ¡Tú! ¡Váyate!
2: ¡Tranquilo! ¡Para que quede grabado!
1: ¡No!
2: ¿Qué?
1: ¡Cobarde! ¡Cobarde!
2: ¿Quién es?
1: ¿Qué te pasa a ti? ¿Qué te pasa a ti?
2: Oye, ¿qué te pasa a ti? ¿Vas a pegar esta niña? ¿Por qué?
3: A mí no me vas a matar. Acá hay donde quiera. Acá hay donde quiera. ¡Tú no me vas a matar!
0: Ahí salió el de que se graduó en el Liceo Naval. O sea, todo matón, el gordito, panzoncito, peladito, Búfalo Pacheco. Si ustedes no conocen al Búfalo Pacheco, no han conocido la historia quizás. Recordándoles que el Búfalo Pacheco era el hombre fuerte, de choque, de lapra. Pobre de ti, de un solo soplamoco te volaba. Lo hemos conocido, por supuesto, en la Casa del Pueblo de la Avenida Alfonso Ugarte. Por eso cuando hablamos aquí y con mucha gente que no conoce la historia, nosotros hemos vivido quizás un momento diferente, entonces la historia está en nuestra cabecita, en nuestros ojos, en nuestras ideas que hemos mirado desde hace muchísimos años. Esa es la gran diferencia de muchos hombres de prensa, que de seguro conocen. Conozco muchos medios de comunicación a los hombres de prensa, que por ejemplo la Chichi Valenzuela de Perú 21, que también pertenece al diario El Comercio, ella escribía, si mal no nos acordamos, en la revista Caretas de Enrique Sileri, Caretas cuando era Caretas, pues hacían unas investigaciones que por supuesto destapaban. Chichi Valenzuela sacó la historia, especialmente el señor Fujimori. ¿Dónde nació? ¿Cómo nació? ¿Acaso no recuerda? Ahora es chupamedias de la señora Keiko Fujimori. O sea, creo que la señora Keiko Fujimori está recolectando a todos aquellos que le dicen su vela verde. Aquí no nos molesten ni nos incomoden, porque a todos los que les han dicho cosas, las llama, los pone de embajador, como diciendo, para que no me friegue. Imagínense ustedes, a algunos de Costa Rica, a este llamado caballero. Es decir, ya ustedes van a ver de lo que estamos hablando y por qué decimos que en el Perú no cambia nada. La señora Keiko está devolviendo los favores a quienes les han ayudado para llegar a ser presidente. Ahora está saliendo insultando, diciendo que son perros todos. ¡Guau, guau! Bueno, mi perro Onix es más gente que la señora, de seguro. Carlos Elías Espinosa, Sebastián Chuquipoma, Joaquín Aro. Vamos a ver, Sebastián. Julio Contreras, Juan Gabriel Yaxa Oliva, dice mi saludo, señor Marcelino, desde Buenos Aires, Argentina. Gracias por mantenernos informados. Gracias a usted por estar compartiendo nuestra señal. Kennedy Romero, muchas gracias. También tenemos aquí a Daniel Sánchez, gracias, gracias a todos ustedes. Y ahora sí, sigamos observando cómo se pelearon en el Congreso. ¿Qué de nuevo hay aquí? Lo nuevo es que estamos siendo gobernados por siempre los mismos alapastrosos.
2: ¿Qué quiere, grabado? ¿Qué? ¿Qué? ¿Qué?
4: ¡Cobarde!
2: ¡Cobarde! ¿Jesús? ¿Quién es? ¿Qué te pasa a ti? ¿Qué te pasa a ti?
5: Oye, ¿qué te pasa? ¿Qué te pasa?
3: A mí no me vas a matar, acá hay donde quiera. Acá hay donde quiera. Tú no me vas a matar. No me vas a matar.
0: Ya tienen que calmarse, pues ahí también ahí le está diciendo a Iber Maraví, Ruth Luque, cálmate, cálmate, y le hace un gesto como diciendo, ¿qué me interesa? Así tampoco es Iber Maraví, no sea conchudo, cálmate. Sale más caballero aquella persona que le escuche y que el otro que le diga de todo. Eso no quiere decir que usted es menos. El silencio a veces dice muchas cosas. A nosotros a veces nos quieren dar un cachetadón, le miramos y simplemente, como hace pocos días hemos estado por el Perú en una reunión, estábamos pasando y decía, ahí está Radio Exitosa. Pues nosotros no teníamos que pelearnos, será hincha de Exitosa, pero se referían a nosotros. Pero nosotros calladito. ¿Por qué tenemos que ir a pelear con nuestra gente? Si se dan cuenta, bien, pero lo dicen sarcásticamente de repente para incomodarte, para sentirte de alguna manera, pero de todas maneras, hablan bien o mal, estás dentro del ambiente. Eso es lo bueno, pero eso es lo que estamos observando. Te dicen, cálmate. La prensa, la gran cantidad de personas que en estos momentos están mirando y observando, van a dar su propia opinión, porque nada está cambiando con Fuerza Popular, llena de matones como siempre. Ahora, como son ministros, dice, tú no me vas a faltar el respeto, estos hijos de su chilindrino. Manuel Pablo Valdeón Tobalino, bueno, tu programa, felicitaciones, Marcelino. Gracias también. Gracias por compartir. Vamos por el otro lado. Aquí estamos con Joaquín. Muchas gracias. Y sigamos observando. Mira cómo va esto, la pelea entre senadores de Juntos por el Perú con el ministro del Interior, Astudillo, y los de Fuerza Popular. Ahí está.
6: Este es el Congreso.
0: A mí nadie me va a decir mentiroso, de seguro, pues nadie le va a decir. Estamos en todo el programa, pero vamos a ver en unos instantes también las graves denuncias contra la prensa alternativa, o sea, que están amenazando, miedo y temor. Mana, de ninguna manera. Vamos a ver, aquí nos quieren bloquear, pero igualito nosotros tenemos todo preparado. Vamos a ver que también hay un proceso de deportación. Vamos a ver que están dando. Queremos que en el Perú haya tranquilidad. Aquí no estamos en contra de nadie. Cuando las cosas se manejan bien, tendremos que apoyar. Pero vamos a ver con cuál vamos a regresar. Vamos a regresar con este. Como muy temprano, primero el ministro Chan, creo. Sí. El ministro Chan. Vamos a ver si tenemos al ministro Chan. Sí, nos quieren bloquear, hay que actualizarlo nada más, no hay ningún problema. Para expulsiones a todos los escolares, víctima y agresor no pueden estar juntos. Eso es lo que estaba diciendo la señora Keiko Fujimori, pero primero hay que escuchar al ministro del Interior y después a la Keiko, y también la encerrona ya vamos a escuchar porque necesitamos, porque hay un buen informe, todos están cerrados. Ave María Purísima. Ahí tenemos al ministro Chan. Con eso vamos a regresar en unos instantes, recordándoles que usted está escuchando al primer programa internacional directamente desde Denver, Colorado, Estados Unidos, para el Perú y el mundo. Con todo lo bueno, lo malo y lo feo de la jornada. Como en los mejores tiempos, como en las mejores épocas, aquí vamos, solitos, pero ahí estamos trabajando, haciendo nuestro homenaje en las épocas de oro, con Rubén Sánchez. Nos hubiese gustado volver a juntarnos y ustedes hubiésemos visto que el terror que éramos. Rubén Sánchez Gómez, que en paz descanse y de Dios goce. Que siempre nos recordamos a mi gran amigo y hermano Manolito Rojas. Bueno, sigamos entonces. 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Gracias, Perú. Y ahora sí vamos a regresar para analizar de lo que dijo el ministro de Educación, Chang. Y si usted quiere participar en el programa, nos gustaría especialmente aquellos maestros que opinan de lo que dijo el señor Chang. El gobierno estuvo presentando muy temprano los nuevos lineamientos para la gestión, dice, de la disciplina escolar, con motivo de lo que sucedió en el Liceo Naval. Y vamos a ver qué ha pasado en esta situación. Escuchemos a ver, aquí está el señor Chang y analizando a nuestro estilo. Dale.
4: Señora Presidenta de la República, Keiko Sofía Fujimori. Señor Director de la Institución Educativa, Felipe Santiago Estenós. Señora Viceministra, señores diputados, queridos alumnos, estimados profesores, miembros de la comunidad educativa. Dentro de la política educativa establecida por la señora presidenta, tenemos muchos lineamientos que tienen que ver con infraestructura, con currícula, con mejora de la calidad educativa. Y una de las principales que ha señalado la señora presidenta es darle autonomía a las escuelas. Pero darle autonomía a las escuelas significa también darle responsabilidades. Y una de ellas es lograr una disciplina formativa dentro de sus instituciones educativas. A lo largo de los últimos 15 años se ha visto debilitada la capacidad de los docentes y de las autoridades para regir y formar en el tema de la disciplina a nuestros estudiantes.
0: El ministro Chang es un tremendo mentiroso. Ustedes, para que vean cómo manipula la información, dice, hace 15 años que la educación en el Perú está mal. Está desde que estuvo Alberto Fujimori, señor Chang, desde que eliminaron la instrucción premilitar, educación cívica. A veces llevábamos los cursos que decía el niño y la salud, y ustedes van a mirar como dice, hay que estar bañaditos, hay que ir bien peinaditos, que tienen que cortarse el pelo, tienen que ir respetables, o sea, quieren que volvamos a la época de los morocos. Los tiempos han cambiado, señora Keiko Fujimori, señor Chang. Este es otro momento, esta es otra época. No deje que los estudiantes, que en cualquier momento estos jovencitos se pueden levantar porque les están quitando sus derechos. Que vayan limpios, estamos de acuerdo. Pero que les pongan el pelo corto, no lo sé. Aquí en Estados Unidos, por ejemplo, aquí van los estudiantes. Lo único que no permiten es que se vistan de una manera que no es lo correcto para un centro educativo. Pero en algunos lugares les dan la salida, aquí están algunos niños jovencitos, dice ahí, pintándose que las uñitas que están en clases, eso es así. Pero hay momentos en que usted tiene que decir, depende de la autoridad de los maestros. Pero vamos a ver, aquí está, a ver, Daniel Sánchez dice, pero sigo siendo apriete y así como dice su dictadura, porque cada 5 años cambian de partido. Eso sí, pues hay varios, ¿no?, que se van de un partido político a otro. Manuel, gracias también por estar en la sintonía. Sigamos escuchando al señor Chang. No es de 15 años atrás, señor Chang. Hace muchísimo tiempo. O que nos desmientan los profes. A ver, nuestros profes, algunos de ellos, que todavía viven, ¿eh? un saludo para mi profe Luis Flores Rosales, que todavía en algún momento le vamos a ir a visitar. Dale, dale, a ver, sí.
4: Es por eso que el día de hoy, luego de un arduo debate donde la presidenta ha contribuido profundamente en el desarrollo de estos lineamientos, hemos trabajado un primer documento, el mismo que tiene que ser prepublicado para que la sociedad, nuestra sociedad, pueda opinar sobre el mismo y dar sus alcances. Creo que el aporte de los especialistas, los padres de familia y la opinión pública pueda contribuir a mejorar este documento, que en general resume la devolución de la autoridad a los profesores y a los directores de las instituciones educativas. Y como digo, todo esto dentro del marco de entregarles autonomía a cada una de las instituciones educativas para lograr una mejor calidad de nuestra educación para nuestros niños.
0: El ministro de Educación, Chang, se está olvidando que hay leyes pro crimen, leyes que protegen a los partidos políticos, que también hay organizaciones criminales, de repente entre jóvenes, porque lo que nos hemos enterado últimamente, a los que les mandan asesinar a los microbuseros, a los mototaxistas, etcétera, etcétera, son niños de 14 años, 15 años, porque no hay unas leyes que sancionen. Entonces, como que los disculpan y les dicen, bueno, es un menor de edad que está protegido por los derechos humanos. ¿Y dónde están los derechos humanos de las personas que son asesinadas? Aquí no solamente tienen que hablar fuerte, como siempre les decimos, no queremos ver que estos señores estén en campaña. O sea, ya se acabó la campaña, nos dicen que vamos a hacer esto, vamos a hacer ahora que la sociedad discuta. Hay cosas básicas que tienen que hacerlo, pero ya, el respeto por lo menos a los maestros, de seguro, y que los maestros también empiecen ustedes respetando a los jovencitos, a las jovencitas. Entonces, de esa manera, si usted respeta, básicamente lo van a respetar a usted. Eso es lo que conocemos y sabemos. Sigamos escuchando al ministro Chang, que está presentando los nuevos lineamientos para la gestión de la disciplina escolar. Dale, Chang, habla. Está mirando como que se olvidó, está buscando sus papeles.
4: En las instituciones educativas públicas, con este documento, vamos a tener reglas claras, vamos a tener autoridad y respeto, y vamos a establecer una nota de conducta. ¿Qué queremos a través de ello? Darles a los maestros disposiciones, criterios y procedimientos para gestionar la disciplina y fortalecer su rol directivo de líderes educativos dentro de su institución educativa.
0: Los líderes van a salir cuando también nosotros mostramos respeto, que podemos aprender de los sinvergüenzas del Congreso cuando se andan peleando como perros y gatos. ¿Qué imagen le estamos dando? Es como cuando en la casa se pelean papá y mamá. Empezaron la mala imagen. Desde la casa se empieza a mentir. Porque les dicen, hijita, me están llamando por teléfono, dile que no estoy. O sea, empiezan las mentiras por distintos lugares. Aquí tenemos una responsabilidad de todos. Pero no solamente cuando hacen ustedes. ¿Por qué no regresa la instrucción premilitar, la educación cívica? Creo que ayudaría, pero esa es una opinión. Creo que mucha gente nos hemos formado de esa época. Quizás no sea posible, porque estos son otros momentos.
4: Queremos garantizar el principio de autoridad y el respeto mutuo en un entorno escolar seguro y con corresponsabilidad de los padres de familia. La participación de los padres de familia en esta difícil tarea de gestionar la disciplina dentro de las instituciones educativas es trascendental. Lo que se haga en la escuela debe ser sostenido en el hogar, porque muchas veces dentro de la escuela podemos poner ciertas normas, ciertas tareas que hacer para construir un carácter disciplinario en el desarrollo de aprendizaje de los niños. Pero muchas veces al regresar al hogar, estas normas, estas disciplinas son transgredidas y no se vuelven a sostener en el hogar. Finalmente, creemos que es indispensable restablecer la nota de conducta en las instituciones educativas, de tal manera que podamos ir viendo el desarrollo y el desenvolvimiento de nuestros niños, porque la formación, si bien es cierto, tiene que ver con los contenidos académicos de la currícula, también tiene que ver cómo se desarrollan, cómo se desenvuelven en una comunidad nuestros niños. Y esto tenemos que reflejarlo a través de una permanente observación que puede ser registrada a través de una nota de conducta.
0: Sigue, señor ministro de Educación, el señor Chang, dando los nuevos lineamientos para la gestión de la disciplina escolar. A ver, sigamos escuchando.
4: El proceso tendrá un rol claro. El directivo lidera la gestión de la disciplina. El docente ejerce su autoridad en el aula y fuera de ella, en los patios, en los pasadizos, en las bibliotecas, también ejerce autoridad el docente. El auxiliar de educación apoya al docente en todas estas actividades. Existe un comité de gestión del bienestar que tiene que velar también por el debido proceso que debe ocurrir cuando se trata de un tema disciplinario. Por supuesto, nuevamente ratifico la trascendental tarea de los padres de familia. La familia tiene que comprometerse con la educación de sus hijos.
0: Hay una cosa que tenemos que decirle al ministro de Educación. Tenemos que empezar desde el Ejecutivo, desde la señora Keiko Fujimori, que no nos mienta. Si ellos mienten, nosotros les mostramos mentiras, entonces estamos enseñando porque estamos con la opinión pública. La señora Keiko Fujimori dijo que el primer día iba a trabajar para poner orden. Han pasado cerca de 70 días, recién quiere hacer algo. No hay todavía resultados, lo están haciendo como que la gente sepa que quiere trabajar y está diariamente en campaña. Se quiere ir al Salvador, se quiere ir a España cuando hay incendios tremendos en el Cusco, en Apurímac, cuando tenemos ya el fenómeno del Niño muy cerca. La señora Keiko Fujimori debería de quedarse en el Perú, caminar por esos lugares, llegar al Cusco y decir a ver qué es lo que vamos a hacer para salvar los pocos animales que se lo matan en el incendio, de los agricultores, de los hermanos del campo, a los ganaderos. No les importa. A ellos les importa cómo queremos hacer la educación, vamos a hacer el repito, lo van a escuchar a la sala pastrosa de Keiko Fujimori. Lo que siempre les vamos a decir es que aquí no queremos que ningún gobierno se caiga, pero tienen que hacer su chamba, pues, con inteligencia. Que por lo menos busquen una salida viable, que se vean resultados. Pero no, estamos mirando peleas entre perro y gato. Los senadores, los diputados quieren tomar ventaja, los senadores, porque tienen mayoría. Renovación Popular, conjuntamente con Fuerza Popular, estos dos partidos políticos, que me dio mucha pena escuchar a la señora, a señorita Lourdes Flores Nano, hablar fuerte y decir que uno de los mejores alcaldes empresarios es el señor López Aliaga. Es decir, estamos en un país donde el mentiroso, ¿o qué le darán? ¿Cuál será la cosa que le van a dar, chamba o lo que sea, para que puedan estar viviendo? De eso viven los políticos. Si no tienen sus amiguitos quienes le pongan el dinero, son nadie. Sigamos escuchando.
4: Y finalmente la UGEL y el Ministerio de Educación. Ambos son instancias para seguir estos procesos si fuera necesario. En este reglamento hemos establecido tres niveles de falta. Faltas leves, faltas graves y faltas muy graves.
0: A ver, ¿cómo están las faltas? Leve, falta grave, falta muy grave. A ver, ¿pero qué podemos esperar en los centros educativos? Cuando dice aquí, por ejemplo, ¿no? Líderes. O sea, esto estamos hablando de los directores en la administración.